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0: Hola.
1: Buenos días, ¿qué tal? Hoy continúa la inestabilidad en gran parte de la península con chubascos en Extremadura y oeste de Castilla y León que se irán extendiendo al este peninsular. A partir del mediodía se esperan chubascos que pueden ir con tormenta, granizo y rachas muy fuertes de viento en zonas montañosas de la mitad norte peninsular y en puntos de la meseta norte, Navarra, sur de Euskadi, Aragón, Comunidad de Madrid y norte de Castilla-La Mancha. Los chubascos y tormentas serán más fuertes en Cataluña, donde se pueden recoger 20 litros por metro cuadrado en una hora. En Canarias también es probable que se produzca alguna precipitación débil y dispersa. Solo en el sureste peninsular predomina el cielo poco nuboso. Por otro lado, las temperaturas diurnas hoy bajan o se mantienen sin cambios en general. Únicamente suben en puntos del litoral sureste. Es una información de AM.
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0: todo para que lo vayamos despertando ahí y lo cojamos nuestras canoas y lo vayamos a currar. Hola, ¿qué tal? Buenos días. Esto es Local Morning.
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0: Como este tema también, ahí Dani Romero.
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0: Así que nos vamos a ir despertando. Buenos días a todo el mundo. Saludamos a toda esa gente que va a trabajar, los que vienen del trabajo, a todos los sectores en general, ¿eh? Los que vais en el coche o las canoas, cuidadito.

0: estamos en la semana Old School. Así que venga, sorpréndeme y pídeme ese pedazo de tema. Hacemos la primera pausa, como siempre, y abrimos líneas ya en el WhatsApp, en el 623 40 72 73. Venga, que ya empieza a haber una cola que parece esto ya del súper. Así que buenos días, venga, te dejo tomar el cafetito y rápido.
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0: Venga, hasta ahora mismo.
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2: Venga, vamos, pues empezamos, locos y locas, ¿eh?

0: canción hoy y abrimos con Juanca de Córdoba. Hola, Juanca, ¿qué pasa?
1: Sí, acá. Aquí Juanca de Córdoba.
0: ¿Cómo estás, niño?
1: Un saludito a mis locos, acá. Y vamos a comer normal, ¿eh?
0: Venga, al barrio.
1: Y en especial a ti, Oscar. Oh,
0: gracias, hombre.
1: Me cacho en las moras.
0: ¿Qué pasó ayer?
1: Que me dedicaron ayer una canción, la primera vez.
0: Qué bonito.
1: Que me dedicaron una canción. Ay,
0: qué bonito eso, ¿eh?
1: Madre mía.
0: Se retiene precio.
1: Ya tenemos otra loca más.
0: Sí.
1: Y encima de todo se estrenó.
0: Sí.
1: Ay, señor.
0: ¿Has visto qué detallazo?
1: Escúchame, Oscar, hoy quiero que me ponga la de... Como estamos a la semana de Jole Q. Sí. Quiero que me ponga la de Salvaje, de Don Omar, ¿vale?
0: Ya.
1: Y ahora voy a abrir un debatito. Yo como llevo 19 años y discutiendo como el primer día. Que hombre, qué broma.
0: Bueno,
1: ¿cuánto es el tiempo máximo?
0: Sí.
1: ¿O cuánto lleváis con vuestra pareja?
0: Venga.
1: A ver, mis locas, ¿cómo andáis?
0: Venga,
1: hasta luego.
0: Hasta luego. Bueno, pues el debate de la mañana lo ha abierto Juanca. ¿Cuánto tiempo lleváis con vuestra pareja? ¿O cuánto tiempo habéis durado, lo máximo que habéis durado con vuestra pareja o expareja? Claro. Venga, ¿cuánto es lo máximo que habéis durado con chicos?

Juan K, abierto debate. ¿Cuánto tiempo llevas o cuánto tiempo llevabas lo máximo que has tenido relaciones con una pareja? El tiempo que llevabas, ¿vale? También me dice: buenos días, Oscar. Márcate una sesión marchosa que hoy necesito después de 9 días trabajando seguidos. Dice: te voy a pedir la de Amanecí Contento, de Secreto de Biberón. Un saludo. Y Oscar, danos Urbano a tope hasta las 2, por favor, por favor.

lástima, esto es un rollo, ¿eh? Un rollo, patatero, patatero, patatero. Dice, pínchate ahí la canción de Quiere del barrio. Dice, que pases un buen día, Ángel desde Salamanca. Venga, gracias, gracias, Ángel. Un saludo para ti.

0: Bueno, pues sin más comunicaciones, Ana desde Valencia ya la tenemos por aquí. Ana, hola. Hola.
1: Hola, Óscar. Buenos días a todos los locos y locas.
0: Buenos días, ¿qué tal?
1: Hoy es un día especial porque es el cumpleaños de mi amiga Esther.
0: Sí.
1: Y quería dedicarle la canción de Mi Estrella Blanca, que tanto hemos cantado.
0: Venga.
1: Y desearle que tenga un feliz día.
0: Venga, pues
1: igualmente, feliz
0: también.
1: Martes para todos y un fuerte abrazo.
0: Venga, un fuerte abrazo para ti y tu amiga, claro que sí. Venga, y la felicitamos a ella también. Venga, cantamos esa canción con vosotras. Mi Estrella Blanca.

0: tenemos otras dos ahí. Donde vayáis ahí, en el coche, si estáis ahí a lo loco, venga, venga, venga. Bueno, 7:29, hora menos en Canarias. Hola.
1: Buenos días, locos, locas. Buenos días, grupazo. Buenos días, Oscar. ¿Qué tal, cariño? Nada, que ponme la canción que tú quieras, porque hoy no tengo mucho tiempo.
0: Venga, te pongo una ola.
1: Dedicársela a todo el grupo, en especial a mi Carlos, a mi Vane, a mi Tere, a mi Dea, a mi Capo. En fin, a todos.
0: Venga, a todos.
1: Y nada, a por el martes.
0: Venga, claro que sí. Venga, un besito para ti. Un besito para ti. Y que pases un buen día.
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0: Venga, soy una górgola. ¿Os acordáis de este tema? Old School total.
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0: canción Old School al 62340-7273. Estamos en la semana temática de Old School. Así que chicos, chicas, locos, locas, venga, darle al poquito y decir, oye, yo quiero aquella canción que me apetecía escuchar y quería pedírsela a Oscar, ¿eh? Que tanto me pedíais la semana Old School, pues venga, semana Old School. Hola, hola.
1: Buenos días, Oscar, buenos días. Perdona que estoy trabajando y se oye poco. ¿Me sí. puedes poner la de Atrévete de Calle 13?
0: ¿Y tanto?
1: Buenos días, locos y locas, ¿verdad? ¿Y algún numerito, si hay algún sorteo?
0: No,
1: muchas gracias.
0: De momento no hay sorteo.

0: que importa, no importa con Atrévete de Calle 13. Da igual, es un temazo, es un temazo ya. Indiscutible. Lo pinchas y ya sabes que es el. Nada más escuchar el inicio, ya sabes que se atreve de Calle 13. Bueno, pues nuestra Vane, ya la tenemos por aquí. Vane, buenos días. Hola, Vane.
1: Buenos días, loco. Buenos días, loca. Buenos días, Osquita. Ya está aquí la Vanela Portales.
0: ¿Qué pasa, mi niña? ¿Cómo
1: Madre
0: estás?
1: Mía, Osquita, ya martes. Ya sé que sí, un día menos. Qué Marte, ganita.
0: Ya, por fin.
1: Ay, Dios mío, no me lo creo.
0: Bueno, pasa los
1: días
0: volando,
1: Pues hoy, no sé si la sabrá. Pero bueno, si no lo sabes, pues lo digo por aquí. Hoy es Día Internacional de la Enfermería, del enfermero.
0: Sí, yo lo sabía.
1: Y nada, pues yo quiero dar las felicidades a todas las personas que trabajan en ese oficio, ¿vale? En la enfermería. A mi amiga Carmen, no sé si me estará escuchando, pero bueno, ella también curra en esto. A todas las personas que nos escuchan en la loca urban, que trabajan en ese oficio. Y evidentemente, pues quién no, pues a mi personita especial,
0: claro,
1: a mi José, claro, que es un pedazo enfermero, la verdad.
0: Ahí
1: bueno,
0: estamos,
1: pues nada, darle las felicidades, José, que a pesar de esto tiene una pedazo a la voz, aunque no lo creamos, la verdad que tiene una responsabilidad súper grande, a las pendientes de las personas, que no le falten nada. Y bueno, muchas veces, aunque nosotros somos muy exigentes en el tema de no nos atienden, es que, pero bueno, realmente tampoco nos ponemos en el pillo de ellos, de que tienen mucho trabajo y están a tope. Y bueno, por una parte somos un poquito egoístas en ese aspecto. Así que nada, felicidades, y en especial a ti, José, que te quiero mogollón y que ya empieza la cuenta atrás, y ya que sí, ya mismo nos vamos a ver. Bueno, pues te quiero pedir, os quita la canción de Bad Bunny, la de Sensualidad.
0: Ahí, el conejito
1: y
0: malo.
1: Y nada, se la voy a dedicar al grupete de La Quedada, que los quiero mogollón, y en especial pues, a mi José, que lo quiero mogollón, y que nada, bendito 18 de abril, que lo conocí en el Electro Latino.
0: Ahí, bendito
1: y que me encantaría volver otra vez.
0: Bendito.
1: Así que nada,
0: latino.
1: Se os quiere mucho y os quita que te quiero mogollón y que la van a portales, ¿por qué te vas a hacer? Pues la metralleta.
0: Ay,
1: como te quiere.
0: Como me gusta la metralleta. Gracias, Vale, se te quiere, se te quiere. Sensualidad de Bad Bunny. ¿Qué temazo me pides, eh? Temazo.

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1: No le des explicaciones. A Sabadell, Javi, desde Sabadell me dice: buenos días, Oscar. Pinchate la canción de Flamenco.

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1: Me dice buenos días, Oscar Pizarro. Te podría poner la canción del Limbo de Daddy Yankee. Yo lo máximo que he estado con alguien ha sido 3 años, en lo cual tengo un hijo de 5. Mi situación no es la mejor. Para mí nunca va a existir el amor. En cuanto mejor te portas, peor te lo pagan. Bueno, sí, a veces pasan estas cosas. Dice, no se merecen tenerme. Toma ya, pues bien hecho, bien hecho. Hay que tener un poco de ego a veces, ¿eh? Dice, un abrazaco de domingo.

Ay, feliz martes, me dice. Pincha la de Fate, trancaito. Vaya temazo me pides. Esa le digo como siempre a todos los locos y las locas. Y como no, para el grupo del Electro Latino, que sois muy majos, dice. Y especialmente para ti, qué grande eres, de verdad. Lo grande tú, Pili. Forever Pizarro, trancaito de Fate.

bien en la película, muñeca, me dice: buenos días, Oscar, pinchate. A ver, no, ¿puedes ponerme la canción de Anita? Se la dedico a mi amigo especial, Oscar, hasta las 2. Y Mario, muchas gracias por la canción de ayer, saludos para ti. Una canción para Mario, la canción de Dardos, la de la bachata, venga.

0: 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Me dice Sabino de Baena, buenos días, Oscar. Pínchate la que tú quieras y se la dedico a todos los locos y las locas y que tengas un buen día. Mira, pues lo vamos a dejar a Tere, que ya la tenemos por aquí. Tere, ¿qué dices, niña?
1: Claro, ya que has puesto la pegatina a su canción.
0: Sí, claro.
1: Ahora me toca a mí.
0: Venga, a ver.
1: Pues pon esa de muy suavecito.
0: Bien suavecito.
1: Hola, papito.
0: Bien suavecito.
1: Papi, papi.
0: Papi chulo.
1: Vámonos.
0: Venga.
1: Y va dedicada a todas mis niñas.
0: Sí.
1: De la quedada, cómo no. Y también para el señor del látex.
0: El látex.
1: Dale duro, papi. A la respuesta de cuántos años llevamos con la pareja.
0: Sí.
1: 17 añitos.
0: Toma ya.
1: Que sigan sumando.
0: Bueno,

me la piden desde Tenerife y me dice, cuando puedas me pinchas la canción de duelo de Nampa Básico. Dice, para todos los locos, gracias. Dice, llevo 21 años enamorado. Ay, qué bonito, qué bonito. El cupido te invadió a ti y no te ha dejado, no te ha dejado. Venga, felicidades, felicidades, de verdad. Buen tema de Nampa Básico con duelo. Bueno, también me dicen por aquí, buenos días desde Zaragoza. Dice, a ver si te puedes pinchar la de Luis BPM, la de MJ, se llama la canción. Gracias por...

Merce también me dice, muy buenos días, buen día, vamos Oscar, a por el martes. Ojita, pinchate un secreto de plan B para mi Gaby, que ya solo lo quedan 3 días para vernos. Ay, qué bien, qué bien. Decirle que lo quiero muchísimo, un abrazo súper fuerte para todos mis locos del grupo, que son los mejores, y por supuesto, para ti Oscar, mi antidepresivo. Gracias, Gracias, gracias, de verdad. Al lío, dice, al lío del monte, pío. Feliz día a todos. El debate del llanero con el clavelito, yo me dejaría que lo tocara. Toma ya, ahí, te han mojado, ¿no? Pero no, no decir, te han mojado de eso.

0: que todavía me estoy riendo de lo que yo mismo he dicho. Es un secreto de Plan B. Claro, es que lo he dicho tan natural que me he expresado mal, ¿no? Lo que he querido decir es que has sido la primera persona en que lo has dicho, ¿sabes? Por eso he dicho, ahí te has mojado, ¿sabes? Pero claro, si lo miras de otra manera, va con un doble significado. Goyi, ¿qué pasa?
1: Buenos días, Oscar, ¿qué tal? Está guapísimo, soy Goyi de Miguel Esteban.
0: ¿Cómo estás, cariño?
1: Me encantaría que me pusieras la canción en privado.
0: Sí.
1: Para que se le con todo el cariño, para todas mis compañeras del ayuntamiento, les mando un beso, un saludo a todo Miguel Esteban, a todo el mundo que escucha lo que van.
0: Venga.
1: Oscar,
0: claro, sí,
1: quiero también, cariño, saludar a la Vane Portales, al pescadero, a su mujer Mari, a la Gema, a Nicoleta. Y nada, Oscar, que feliz martes.
0: Vale, oye, igualmente, cariño.
1: Para ti. Venga, chao. Venga, adiós.
0: Un besito grande para ti. Ya sabes que te queremos un mogollón. Venga, en privado del Turizo ahí, con colaboración de Xavi. Bonita canción me pides hoy.

privado. Temazo de Manuel Turizo, del Tito Turizo, ¿eh? Aquí todos son titos para mí. Bueno, vamos a hacer pausa para todas las emisoras, como siempre. Las 9 y 12 ahora mismo, hora menos en Canarias. Así que no os mováis, locos, locas. Esto continúa. Así que, venga, pide tu canción 623-40-72-73. El Borris de las mañanas de Loca Urban. Tu canción favorita, Old School. Estamos en la semana temática, recordar, ¿eh? Semana temática, Old School. Así que piensa, piensa en qué canción dices, madre mía, aquella canción que

0: Así que venga, 623 40 72 73. Venga, hasta ahora mismo.
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1: Vamos, que nos hemos fundido 2 horas y 18 minutos ya del morning. Madre mía, cómo pasa las horas, ¿eh? Bueno, muchas comunidades lloviendo. Madre mía, cómo se llueve, cómo llueve.
2: ¿Qué digo, Quita?
1: Dime.
2: Esto del amor a larga distancia.
1: Sí.
2: Menos mal que existen las videollamadas. Le podemos llamar, ¿no?
1: Sí, claro.
2: Porque vamos, madre mía, qué enamorados están los chicos estos del grupo.
1: Están en Love You, todos.
2: Anda, mi enfermerito, mi Gaby, mi Merce, mi Vanela Portales.
1: Están todos que...
2: Bueno, pues quiero que le dediques, o le pones la de la Sabrina.
1: Sí.
2: O le pones esa mía que se llevará mucho en la playa. Tú ya sabes cuál es. Venga, un abrazo para todos. Que me paso.
1: Venga, vamos. Aquí. Pues te pongo esta que anima más que la Sabrina, ¿no? Venga, vamos a quitarnos el top. Lo quitamos el top todos. Aunque llueva mucho en muchas comunidades, ¿eh? Dirás tú, Oscar, es que esta no apetece hoy. Venga, pues nos animamos con esta del quitar el top.

dice buenos días aquí. Ay, mi Jesús, ¿qué pasa, Jesús, de tierras inglesas? ¿Qué pasa, niño? Dice, te voy escuchando, pero no te puedo mandar audios. Voy en el camión.

chunga la operación. Ay, pues le mandamos muchos abrazos y mucha fuerza para esa operación. Solo decirle que ya mismo estará recuperada. Claro que sí. Claro que sí, claro que sí. Vale, que todo vaya súper bien. Dice, ¿te podría pinchar la de Todos los días sale el sol, Chipirol? Pues mira, para darle fuerza te voy a poner esta versión del Chipirol.

0: están muertos estos. Bueno, pues que se recupere, que vaya todo muy bien la operación, ¿vale? Y le damos muchos ánimos. Y a ti y a toda tu familia, ¿vale? Venga, pues nada. Todos los días sale el sol, chipirón. Buenos días, hola.
1: Oka, buenos días. A ti y a todos los locos y locas. Te escuchamos esta misma hora. Tan buena, tan apañada.
0: Ahí estamos.
1: ¿Qué iba a decir? De música. Anda que sí, me tenéis contento los anuncios de los cojones.
0: ¿Qué ha pasado?
1: Ya me ha cortado las dos últimas que te he pedido, las dos me las ha cortado la empresa.
0: Sí.
1: Pero bueno.
0: Qué mala leche tiene la publi.
1: Qué mala leche tiene.
0: Qué mala leche.
1: O sea, ponme hoy y puedes ser una entre tantas que me gusta. De luego aquí pedí uno y otro, pedí buenísimas canciones.
0: Sí, eso sí.
1: Muchísimas que me encantan, me gustan, y otras nuevas que...
0: Hay muchas
1: que llegan a gustarme también.
0: Muchas
1: que eran las favoritas. Ahora ponme, por ejemplo, la de RVFV y David Bisbal.
0: Venga.
1: No es el título de la canción, pero...
0: Y la rueda.
1: Es loco, ¿vale? Ya imagino que así ya sabes ponerme el temita. Y nada, vamos allá. Feliz martes a todos y todas. No podemos nosotros, no puede nadie. Amén. Vamos con alegría.
0: Venga, vamos.
1: Un saludo, un abrazo. Aquí desde Montellano, desde Ponce.
0: Desde Ponce.
1: Desde Sevilla, Andalucía. Vamos allá.
0: Ahí, mi sevillano.
1: Ah, el tema que has dicho antes de la... de los médicos. Claro, y aquí en España le dieran contratos de verdad y demás, pues sería más fácil tenerlo por aquí.
0: Sí,
1: no es normal que se quieran ir al extranjero y demás.
0: Eso es verdad, eso es verdad, eso es verdad.
1: Es una entre tantas cosas que no es para nada tan hecha bien aquí, gestionada aquí.
0: Bueno, aquí es
1: tantísimo político.
0: Esto es un pitorreo.
1: Ahí lo dejo.
0: Esto es un pitorreo.
1: Hasta luego, Oscar, tema de la relación y demás.
0: Sí.
1: La duración de las relaciones de hoy, que hay que... Por eso no te he hablado antes, que casi que menos no hablar. Cállame, aunque dejéis para palabra. Ha habido ahí tres relaciones diferentes.
0: Sí.
1: Con más parones que los semáforos ahí de pleno Sevilla, de todo el medio, todo el centro. ¿Qué va, qué va? Eso, el que la haya encontrado y haya sido mutuo, ole por ello. Envidia sana. Y que miren por la relación, si funciona y vale. Que eso hoy en día es como casi que te toca la lotería, te cae un rayo, eso casi imposible. Casi. Todavía imagino que hay algo por ahí que merezca la pena.
0: Bueno, claro.
1: De encontrar, de conocer.
0: Sí, claro que sí.
1: Venga, un abrazo.
0: Venga, un abrazo, gracias. Claro que sí, hay mucho.

0: dice, no puede ser más. Mola, mola, mola, mola. Gracias, gracias, Peli. Mil gracias, de verdad, de corazón. Me dice, te deseo muchísimos éxitos. Te lo mereces. Gracias, de verdad, Peli, de corazón. Muchas gracias. Venga, travesuras. Vamos a hacer travesuras con Nicky Jam.
1: Hola,

0: Hola, bebé. Hola. Hola, Tere.
1: Ahora sí. Esta es la semana de Holy School.
0: Sí, claro.
1: Así que la de Pan Panamericano.
0: Pan Panamericano.
1: Y nada, debate de llanero. Que te toque el clavelito.
0: Clavelito.
1: Bueno, que te lo toquen y lo saboren.
0: Venga.
1: Que un poquito.
0: Saboren. Venga, ahí vicio y locura y látex.

0: nuestra Gema, también la tenemos por aquí. Gema, Gema.
1: Buenísimos días, Oscar. Feliz martes, soy Gema.
0: ¿Qué tal, cariño?
1: Os deseo a todos que paséis un maravilloso día. Y quiero dedicar la canción de Dichábate, creo que se llama.
0: Sí, Dichábate.
1: Bueno, para el maravilloso grupo de La Quedada, para toda la gente que escucha.

0: Así que venga, dale al 623-40-72-73. Hasta ahora mismo.
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0: pedimos tu canción, como siempre.
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tiene toda la razón del mundo. Hacía mucho tiempo que no pinchábamos esta canción de Wisin y Yandel, se llama Te Siento. También me dice: buenos días, Oscar, soy Armando, el barrendero. ¿Qué pasa, niño? ¿Cómo estás? Dice: buenos días a todos los locos y las locas. También me gustaría que me pincharas una cancioncita de Cuscuyuela, la de Amor de Manicomio, para todos los locos y en especialmente para ti. Gracias, chulo, gracias. Eres el puto amo, aunque ya lo sepas. Muchas gracias, de verdad, por todo el cariño que siempre me dais. Te lo digo para que no se te olvide. Gracias, un abrazo, de verdad. Dice que

0: Ya la de Omar Montes, la sevillana. Gracias, Oscar. Bueno, de momento te pincho la de Cuscuyela, ¿vale?
1: Soy bendecido y...
0: Por cierto, la canción de la sevillana de Omar Montes está tremenda.

chiste, toma ya. A ti Cupido te pegó un buen flechazo, ¿eh? Te dejó, vamos, ¿eh? Te dejó. Bueno, eso bonito, eso bonito. Dale, don, dale de Don Omar. Venga, haciendo churritos.

0: mío, Omar, que estoy suelta.
1: Vale. Hola.
2: Bueno, Kita, pues yo te quiero pedir otra canción.
1: A ver.
2: Que es la de Libre como el mar, de Luis Cortés.
1: Libre como el
2: mar. Porque me encanta. Y respecto a lo del llanero del clavelito, pues bueno, ay, pues yo me dejaría también tocar clavelito.
1: ¡Toma ya!
2: ¿Quién no se dejaría tocar clavelito? vamos, quien diga que no, no me lo creo. Hacen que nada, yo me uno con Merce y yo también dejo que me toque el clavelito. Un besito, se os quiere.
1: ¡Toma ya! ¡Toma ya!

viene uno detrás de otro. Parece que os seguís, ¿eh? Ahora José Manuel. José, que sigues ahí a la Vane, ¿eh? Parece que os seguís. Bueno, me dice, hola otra vez. Mira, yo sí que me dejo tocar el clavelito. Se pone a reírme y me mira rosas y todo. Ay, José.

0: si eran las chicas que se dejaban tocar el clavelito, pero los chicos, ¿os dejáis tocar el clavelito también o no? Es una pregunta un poco tonta a veces, ¿no? Porque los chicos es más fácil, ¿no? Los chicos, como somos unos soleídos, el 99% dice que sí. O sea, eso ya lo tengo más que seguro. No creo que me digan ninguno que no. Hola.
1: Buenos días, Oscar.
0: Hola.
1: Nada, es la primera vez que te mando un audio y me gustaría pedirte que pusieras la canción de Escopeta, de Moncho Chavea y Dave Grisi.
0: Ay, mira, temazo.
1: Gracias.
0: Temazo. Gracias. Mira, te mereces un bocinazo. Bocinazo para ti. Gracias. Como copeta.

0: Aprieta el botón.
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0: dale ya, pizarro, dale ya, que nos vamos con el urbano, con el urbano. Bueno, más comunicaciones en el 623-40-72-73. ¿Qué tal? Buenos días a todo el mundo. Eso es el Morning de las mañanas de Urban Morning. Hola, hola. Hola.
1: Buenos días, Oscar, locos y locas. Vamos a por el martes. Venga, eso. Ponte hoy una de Becky G para mi mujer Katy.
0: Claro que sí.
1: Y para mi hija Miriam. Venga, un buen día para todos.
0: Venga, buen día, que tengas un buen día. Venga, una canción bonita. ¿Qué haces de Becky G? Ahí con Manuel Torizo, también. Una canción increíble.

Manuel Turizo también, el bandido, como le llamo yo, el bandido. Bueno, Carlos de Toledo me dice: Oscar, píchate la del el J. La nueva, se llama Tony Montana, sí, es verdad, este es el nuevo single. Venga, pues vamos a pinchar la de Tony Montana del J, pues es el nuevo single y suena genial. A las 10:21, ahora menos en Canarias.

Yo muy bien, Sara. Mira, pínchate también la de Dolores de Castizo, que me encanta y la canto todas las mañanas. Gracias por hacerme las mañanas más amenas.

El clavelito. Dice, siempre que quiere mi pareja. Toma ya, qué suerte tiene ahí tu pareja. Bueno, pues nada, también Natalia desde Zaragoza me dice, Oscar, cómo no, buenos días. Dice, pínchate la de Ventura de Osuna.

0: muchísimos también. Buenos días, hola.
1: Ya, Oscar, feliz martes para todos. Mira, quería pedirte a ver si puede ser la de Libre, de Venus Real, ¿vale?
0: Venga,
1: un saludo.
0: Venga, un saludito para ti. Besitos, besitos.

0: escuche el mundo entero.
1: Bueno, llanero, ¿qué dices?
2: Bani, anda, cántale a, al enfermero el pececito. ¡Sopla ahí! ¡Osquita! Y yo preparando la canción del clavelito para que se la toque. Juan y Gaby a tu pareja.
1: Venga, vamos, vamos. Pues te voy a poner la de clavelitos. ¿Te acuerdas de la canción que encontramos de clavelitos en versión reggaetón? Pues venga, venga, vamos ahí.

0: más comunicaciones, más cositas tenemos por aquí. A ver, clavelito de mi corazón. A ver, que yo no me despiste por aquí. Vale, vale, ¿qué dices, niña?
1: Bueno, quita.
0: A ver,
1: ¿qué pasa? Yo aquí metí en el almacén, pero te voy a pedir una canción.
0: Exactamente,
1: y todo es tan bonito. Y esa pues se la voy a dedicar solamente, exclusivamente para José.
0: Vale.
1: Porque bueno, más atrás, como sabes, pues no estaba pasando por un buen momento, la verdad. Y por eso digo que bendito el Electro Latino el 18 de abril.
0: Bendito el
1: porque gracias, pues la verdad que sin esperarlo, porque yo no me esperaba esto. Me ha cambiado la vida para mejor. Las cosas despacito, pero van sobre ruedas, la verdad. Estoy súper contenta de haberlo conocido, porque me ha cambiado la vida, vamos, en un mes, pues sinceramente me siento súper bien. Y la verdad que, vamos, no tengo nada más que darle las gracias. Las cosas pasan porque tienen que pasar. Yo lo que menos esperaba que iba a pasar esto, y me ha pasado. Y la verdad que súper contenta, no me arrepiento de nada, de absolutamente nada, porque yo soy libre. Por eso pongo la canción de Libre Como el Mar. Y la verdad que le doy las gracias porque, bueno, el corazón lo tenía roto. Y él, poquito a poco, me la ha ido construyendo. Y la verdad que le ha dado brillo, le ha dado luz. Y, bueno, le ha dado pues, otra vez la fuerza de quererse enamorar. Así que, nada, José, que muchas gracias, que te quiero mucho. Que espero que esto pues llegue a algo más bonito de lo que tenemos. Porque a pesar de todo, es algo bonito que tenemos. Y, bueno, pues nada, y que espero que pronto, pues, la cosa vaya fluyendo y poquito a poco, ¿vale? Que te quiero mucho y nada, espero que te guste la canción. Un besote, se te quiere.

0: y se me pone la piel de gallina. Yo ya lo he incluido en mis sets, esta canción, la verdad. No lo había incluido nunca y ya la tengo en mis sets, así que tela. Mira.
1: Vamos, quita, ¿me puedes poner la canción de La Francesita 2017?
0: Claro que sí.
1: Gracias. Y dedicársela a mi Carlos. Decirle que lo amo. Gracias.
0: Muchas gracias.

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0: Pídenos tu canción como Rosa. Hola, Rosa, ¿qué tal?
1: Buenos días, Hojita. Buenos días, loco y loca. Hojita, por favor. ¿Tal? Mira, puedes poner la de India Martínez, que la dedico a ti. Y a la Vane, a mí misma y a todos los oyentes.
0: Venga.
1: Un besito.
0: Venga,
1: que tengáis buen día.
0: Que tengas un buen día tú también. Cinco sentidos de India.

0: esa bonita, ¿eh? Y bonita canción también, bonita, bonita. En 9 minutos, las 11 de la mañana ya. Madre mía, 4 horas.
1: Seguro que me enamoré.
0: Buenos días. Hola, Alexandra, ¿qué pasa, niña?
2: Buenos días, muy buenos días, locos y locas. Y especialmente para Osquitar. Mira, ahora te puedo mandar un mensajito.
0: Mira
2: un
0: qué bien.
2: Audio, porque... Qué guay. No están los jefes, no están nadie,
0: estás
2: estoy solita.
0: Solita, estás solita.
2: Vale, así es bonito trabajar cuando uno se encuentra sola. Pero cuando están con los jefes, la encargada, no se puede hacer nada, no se puede mandar, pero te escucho todos los días. Compláceme con una cancioncita, con Tu Príncipe de Daddy Yankee. Y mandando saludos a todos, que tengan un bonito día, que escucho todas las mañanas, no te preocupes, que lo escucho, que no pueden
0: ver. Estás ahí al loro, ¿no?
2: Es porque estoy con la encargada o los jefes.
0: Bueno.
2: Y como digo siempre, Zaragoza, donde más se goza, con Oscar Pizarro. Y un saludito para ti, especialmente para el locutor más ameno de toda la mañana, que nos alegra la mañana cada día. Bye.
0: Gracias, ahí Alexandra, gracias, muchas gracias. Se te quiere, de corazón, para Zaragoza, donde más te goza. Bueno, pues Tu Príncipe me pides, pues venga, Tu Príncipe.

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eso, que están llegando muchísimos vídeos ya, ¿eh? 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Venga, 621-129-519. Ahora sí, me dice, vamos a quitar. Buenos días, locos, locas. Desde Diamond Day Trail, ya queda menos para el fin de...

Bueno, pues ahí estaba el tema de Maluma. Vamos, me dice, vamos al lío, Oscar, que hoy estoy bailongo. ¿Cómo mola, cómo mola? Claro que sí, bailongo, bailongo. Dice, pínchate la de Ni Borracho de Quevedo, que ya mismo estoy en la Feria de Córdoba. Vamos, mi ángel.

Es lo que tiene. Así que no se puede. Cuando no se puede, pues no se puede. De momento nos quedamos con Ni Borracho, que me has pedido, y ponte a bailar, venga, con Quevedo.

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4: Tremendo, es tremendo. Bueno, ha sacado.
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4: Ya sabéis que ha sacado nuevo álbum. Y esta canción está incluida en el nuevo álbum de Quevedo. Ni borracho, ni borracho. Bueno, también me dice por aquí. Mano me dice: Oscar, pínchate la de Luis BMP, la de MJ. A ver si puedes ponerla.

Ya tenemos a nuestra mallorquina por aquí. Me dice, buen día, Pizarro, ¿qué tal? Vamos a por el Bartes. Con alguna novedad que más quieras. Dale duro, Pizarro. Feliz día, loquillos. Venga, te voy a pinchar la nueva de El Rinsby. Se llama

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0: Sony Music, Tiny Ear Candy.
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0: jefa de Axe, que la tenemos por aquí ya. Que ha estado toda la semana, digo toda la semana, toda la mañana desaparecía. ¿Qué pasa, jefa? ¿Cómo estás?
1: Hola, jefe. ¿Qué digas? ¿Sí está donde se ha metido?
0: Sí, pues exacto. Nada. ¿Cómo sí, estabas?
1: Pues, hoy tenemos el día. Sí, que se está escuchando, pero no he podido pararme hasta ahora. Bueno, tampoco es que esté parada, pero
0: te
1: he tenido un momento y que estoy sola, porque por el resto llevo a tres personas, si no voy a estar ahí, ¿sabes? Y nada, que quería pediros la quería pedirte la canción de Y si la ves, de Ñejo, y bueno, y se la dedico a todo el grupo, y como no, pues a mi jefe, a los Peter, y nada, y vamos a ver si acabamos, que en cuanto acabemos un piso que nos queda hacer un suelo,
0: sí,
1: nos vamos todos a casa.
0: Venga, pues vamos a escuchar la canción, pero bueno, te lo voy a perdonar porque eres tú, ¿eh? No pasa nada, ya sé que estás currando.
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0: Temazo de Ñejo.
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0: Y si la ves caminando por la
2: vida. Me dice por aquí, ¡au, papi zorro! Me dice, ¿me podrías pinchar el tema de J1, la de...

0: sí, eso es quitar. Aquí el Feli de Casamar.
1: ¿Qué pasa?
0: A ver si me puedes poner algo de Ryan Castro. La de Tonto o La Villa. Bueno, venga, que tengáis buen día, locos y locas. Un abrazo, Osquita.
1: Gracias, gracias.
0: Oye, jefe, Óscar hasta las dos, por favor.
1: Venga, gallito, kikiriki. ¿Cómo suena el gallo, eh? ¿Cómo suena? ¿Cómo suena? J Balvin y Ryan Castro, estos dos no tienen de tontos ni un pelo, ¿eh? Vaya temazo, se llama Tonto.

0: Buenas, hola.
1: Buenas, Oscar. Hoy de camino a la Candelaria. Nada, a ver si me pones la de Musicólogo Jiménez, la de Tiempos, de Farruko también.
0: Venga.
1: Venga, un abrazo.
0: Gracias, un abrazo. Que vaya muy bien.

toquen la florecita, hombre. Un tío que, me, que se ha manifestado. El primero. Las chicas ganan, ¿eh? Por eso... Las chicas ganan, pues, y de calle. Porque no ha habido ni un chico que dijera que le gustaba que le tocaran el clavelito. Las chicas sí, han sido atrevidas.

0: comer mucho y nada, y a ver si te puedes pinchar la canción de pareja del año. Dice que estoy muy enamorado. Y eso sí que es bonito, ¿ves? Eso es bonito, eso es bonito y muy bonito. Venga, pues te pongo la pareja del año de Sebastián Yatra. Y cómo no, Turizo también. Pero se encanta esta canción. Y venga, la recordamos.
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Paranormal de Fate para una persona que la quiero muchísimo. Se llama Jaquita, que es mi panchita preferida. Todo con respeto y cariño, ¿eh? Eso siempre. Normal de Fate.

0: cachonda eres, ¿eh? ¡Qué cachonda! Un saludo. Un saludo. Venga, gracias. Sí, sí, ya queda menos para las tres, claro, eso sí, siempre.
1: Estoy mirando desde su entrada.
0: Bueno, te voy a pinchar. Quería pinchar el Virtual Diva de Don Omar, el remix. Quiero pinchar este. Sí, sí, es que me ha puesto hasta nervioso, hasta las tres. He visto hasta las tres y digo, ¿hasta las tres? ¿Hasta las tres? Madre mía.

0: como os quiero, es que cómo nos voy a querer, cómo nos voy a querer. Bueno, tenemos ya la mano por aquí.
1: Bueno, quita, vale, pues como dice la Vane de la Portales, el Osquita se va pirando y la Vane de la Portales sigue currando.
0: ¿Dónde estás?
1: Ahora sí que sí estoy metida en el almacén, pero porque están los jefes y no puedo hablar mucho. Usted, párate que viene, hijo, espérate. Madre mía, Osquita, que tengo que cortar, que estaban los jefes aquí, pensaba que iban a entrar en el almacén, tío. Madre mía, de mi alma, los martes para mí son, escúchame, tengo la adrenalina a tope, madre mía. Bueno, Osquita, pues te voy a pedir la canción de Mujerón, que sabes que me encanta, que se la voy a dedicar a todas las chicas del grupo, ¿vale? Y a Rosa también, que he visto que me dedica una canción, muchas gracias, guapa. Y nada, y al grupo de la quedada, que los quiero mucho a mis chicas, que esperemos que tengamos suerte y podamos subir José y yo para Valencia, esperemos, a ver qué pasa. Y que te, si te quiere mucho a ti, Osquita, ¿vale? Un besito.
0: Gracias, cariño,
1: y un besito para mi José, que te quiero un mogollón. Entonces, luego hablamos. Hasta mañana, Osquita.
0: Venga, gracias. Lo que hacéis los locos y las locas por

0: Ajax.
1: Che fa?
2: Buonasera.
1: Dove sta Mattia? Tutto bene?
2: La despedida que que estoy haciendo una rondita.
1: Ah, vale.
2: Para ver que esté todo guay. Y nos vamos ya. Por fin.
1: Por fin.
2: Tenemos las ganas de descansar.
1: Tremendas, ¿no?
2: Pero bueno, nada. Te marcas programotes todos los días. Que te queremos muchísimo.
1: Gracias.
2: Que eres un máquina.
1: Muchas gracias.
2: Y a los jefes. Decirles que al final vas a tenerles que montar una fiesta como la del otro día para convencerles.
1: Un fiestón.
2: De que te dejen no para las 12.
1: Esos potentes.
2: Sino hasta las 12 de la noche. Pero hombre, ya.
1: Hasta las 12 de la noche, qué bestia.
2: Y nada, ya mañana pues estaré aquí totalmente ready, que ya estoy en mi sitio normal.
1: Vale.
2: Muy normal no es, pero el normal.

0: Venga, a ver, Sierra me manda despedida ahora. A ver, un momento. A ver, un momentito, un momentito. Llanero, ¿qué me dices?
1: ¡Clavelito!
0: ¡Clavelito! China, ¿qué pasa, niño?
2: Bueno, señores, pues hasta aquí ha llegado otro pedazo de programa de nuestro gran Oscar Pizarro. Nos escuchamos mañana con más, pero no mejor, porque no se puede. Te escuchas, Quitar, al final me tienen que operar del hombro. Pero bueno, le he dicho que voy a aguantar un poquito.
0: Ah,
2: así
0: vale.
2: Que no me voy a operar, no me quiero meter en quirófano.
0: Vale,
2: que
0: vale.
2: Señores, nos escuchamos mañana. Se os quiere un montón. Un saludo muy sincero de vuestro amigo el pescadero. Os quitará hasta las 2. Y Mari, tu subnormal te ama.
0: Venga, guapo, pues nada. Venga, pues mañana más y mejor. Como siempre, mi nombre Oscar Pizarro, será hasta mañana. Mañana más y mejor en la radio número 1 del país, Loca Urban.
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1: Hay una cosa que he querido decirte toda mi vida.
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0: Tenemos la agenda del móvil.
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0: Tranqui. Tranqui, ahí lo tienes, ahí lo tienes. Apúntatelo en la agenda, ¿eh? Para pedirme un auténtico temazo, me mandas un mensajito, un audio, desde donde estás escuchando La Loca. Y si me quieres mandar un vídeo al WhatsApp, también me lo puedes mandar y lo chequeamos aquí en directo. Por supuesto, también activadísimo en mi Instagram, adrianl.dj, TikTok, adrianldj, también por ahí mensajitos, audio, lo que queráis. Y ahora sí que sí, vamos a comenzar con Bajal. Junto allí Álvarez, La Iniciativa, un tema que me encanta, que lo pincho mucho aquí en La Loca. Así que con este temita, ¡comenzamos!
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0: Bueno, pues por aquí lo teníamos, este Rueda Rueda Remix, Chimbala, Juan Magán y Omar Montes. Me están pidiendo algún temita de Juan Magán y digo, venga, vamos a poner este que hace mucho que no lo pongo. También a través de mi Instagram me están pidiendo el tema de Motiña, el remix junto a Emilia. Lo teníamos sonando justitamente antes de este Rueda Remix. Y por aquí, ¿qué me estaban comentando? Adri, ponte algo nuevo como De Lejitos de Jay Wheeler. Así que nada, lo tenemos. Bueno, nada, nada. En cuanto tire el jingle, lo soltamos el tema. Y nos ponemos a pinchar en directo ya aquí en La Loca.
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0: caso del Big Boss, clasicazo, digo. He hablado con un latino. Hace mucho que no ponía ese clásico. Pero aquí me estaban pidiendo un clásico de Gigi Álvarez y voy a poner Junto al Amanecer, que me mola muchísimo. Ya sabéis que últimamente lo estoy poniendo bastante aquí en La Loca y en la discoteca también. Hola máquina, dale caña al Marnes, que hoy tiene que ser como un juernes de berreo. ¡Arriba La Loca, viva la madre que te parió! Vamos a poner un poquito de perreíto ahora, que sé que os gusta, sé que os gusta. Pero no tan fuerte como los juernes de perreo, que ya sabéis que ahí se me va la cabeza y ponemos perreo, pero vamos. Me voy hasta con las zapatillas desgastadas yo aquí en los estudios de Loca.
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0: Que se note que es el primer programa de la semanita. ¡Darle caña! Bueno, pues hemos subido BPM con Nueva York de Bad Bunny. Y este muchacha de Aiza junto a RWFV, que lo llevamos pinchando aquí en La Loca desde que salió, ¿eh? Auténtico temazo. Se ha hecho viral por todos lados, pero antes te lo pinchamos aquí nosotros. Porque sabemos lo que va a funcionar. Lo tenemos claro, como este temazo. Chicos, nos quedan 47 minutos por delante para terminar el programa de hoy. Primer programa de la semanita. Ya sabes que te acompaño martes, miércoles, jueves y viernes aquí en La Loca. 3 minutitos y temazo tras temazo hasta que cerremos el programa de hoy.
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0: Forever to Ante, el menudo tebazo del último disco de Omar Kurz, junto a David, junto a Ñengo Flow. Esa risa que tiene Ñengo, ¿eh? La única que reconoces en cualquier canción. Siempre lo he dicho, pero yo una vez vi a Ñengo Flow actuando en directo aquí en Madrid y es que se ríe igual que las canciones. Es una auténtica locura y cada vez que se ríe la gente grita. Es una locura, Ñengo. A ver, por aquí Ruth, a través de Instagram, decía: oye, Adri, ¿qué te parece el nuevo disco de Quevedo? ¿Tiene vibes de perreo old school o soy yo? Ponte la de Scandi, porfi. Sí, a ver, ¿tiene algún temita que suena a old school como el tema que he puesto hace unos minutos, el Byford? Que parece un temita ahí como de Tego Calderón. Venga, vamos a poner Scandi, pero antes vamos a poner a Arcángel con su temazo para que la pases bien. Creo que es de mis temas favoritos de este artista.
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0: están pidiendo por aquí a través de WhatsApp de La Loca. Y digo, venga, hace tiempo que no lo ponemos, vamos a ponerlo. Y nos vamos a ir despidiendo por hoy con otro temita que hace mucho que no pongo. De hecho, creo que este tema hace bastante que la disco tampoco lo pongo. Ozuna, El Farsante. Ya que hemos bajado un poquito el ritmo, bueno, pues nos despedimos con esto. Mañana, ya lo sabes, estamos de vuelta aquí en La Loca a las 4 de la tarde, 3 en las Islas Canarias, como siempre. Ya sabes que te acompaño martes, miércoles, jueves y viernes. Y recordarte, antes de irme, mis redes sociales: Instagram AdrianL.DJ, TikTok AdrianLDJ, donde me podéis seguir y podéis chequear los vídeos. Lo voy subiendo ahí, pinchando la disco, si queréis. Agradecido siempre, un abrazo muy fuerte y hasta mañana. ¡Chao!
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1: No se puede decir grosería. Se digo, ¿sí?

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